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Y así pasan los días.

así pasan los días y yo desesperado y tú contestando quizás, quizás, quizás estás perdiendo.